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4: Percy Sledge nos decía: cuando un hombre ama a una mujer, no puede mantener su mente en nada más. Él cambiaría el mundo por algo bueno que ha encontrado. Si ella es mala, él no puede verlo. Ella no puede hacerle nada malo. Darle la espalda a su mejor amigo, si él la menosprecia.

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0: La máquina de rayos X, que cambiaría el mundo de la medicina gracias a su capacidad para atravesar los cuerpos opacos, como el humano, ha sido elegida como el invento científico más importante del mundo. Así lo han considerado cerca de 50.000 visitantes que en los últimos meses han participado en la encuesta propuesta por el Museo de Ciencia de Londres. Los rayos X vieron la luz el 8 de noviembre de 1895, gracias al trabajo del profesor Röntgen, quien fue reconocido por el emperador Guillermo II de Alemania, honrado con una medalla en Londres y en la Universidad de Columbia, y por último, por el Premio Nobel de Física en el año 1901. Su descubrimiento fue producto de la investigación y experimentación, y no por accidente, como algunos autores afirman. Röntgen, un hombre de las ciencias que investigaba los detalles más mínimos, tuvo éxito donde otros fracasaron. Este genio no quiso patentar su descubrimiento cuando Thomas Alva Edison se lo propuso, manifestando que lo legaba para beneficio de la humanidad.
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Su verdadero nombre es William Martin Joel. Nació el 9 de mayo de 1949 en Bronx y se crió en el barrio de Hicksville, Nueva York. Fue el segundo hijo de Rosalind Nyman, nacida en Inglaterra de padres judíos, y de Howard Joel, pianista clásico. Comenzó sus clases de piano a la edad de 4 años. Dedicó su tiempo a la música, las bandas juveniles y el boxeo, deporte que le atraía muchísimo, pero tras 22 combates, abandonó. Su primera banda musical se llamó The Echoes y tocaban versiones de los Rolling Stones y los Beatles, entre otros.

Vamos a 1973. El primer sencillo de Billy Joel ocupa el puesto número 421 en las 500 mejores canciones de todos los tiempos, según la revista Rolling Stone. Es la historia de un pianista en un bar de Los Ángeles. Los personajes que nombra a lo largo de la canción fueron inspirados en personas reales. Por ejemplo, la mesera que está practicando política es Elizabeth Weber, su primera esposa, quien en realidad trabajó como tal mientras Billy Joel tocaba el piano.

Las baladas melancólicas son su especialidad. Sus melodías son una mezcla de ritmos de boogie-boogie, valses irlandeses americanos, big band jazz, rock y soul. Durante mucho tiempo gozó de éxitos como Uptown Girl.

En octubre de 2001 aparece en todo el mundo su disco Fantasies and Delusions, una colección de solos de piano. En el mismo año aparece The Essential, Billy Joel, un doble recopilatorio en el que aparecen canciones como Honesty, New York State of Mind o Just the Way You Are, que escribiera como promesa de amor para su primera mujer y representante Elizabeth. Con él ganó dos Grammys. En 1982 la canción fue un éxito y el matrimonio se terminó.

Just the Way You Are. Es la canción de Joel con más adaptaciones. La versión de José José, Barry White y Diana Krall son las más reconocidas. Esta canción es parte del álbum Stormfront. Billy Joel escribió esta canción tras una charla con Sean, el hijo de John Lennon. En la letra explica que el mundo es cruel desde sus orígenes y que ellos, ellos no empezaron el fuego. El cantante se inspiró en los hechos históricos que ocurrieron desde el año de su nacimiento, 1949, hasta el día en que la compuso. En ella describe acontecimientos históricos de la política, el entretenimiento y el deporte. Por ejemplo, la presidencia de Richard Nixon, la coronación de la reina Isabel II, la muerte de Albert Einstein y la construcción del muro de Berlín. 1989, Billy Joel, We Didn't Start the Fire, nosotros no empezamos el fuego.

Vamos, no te quedes, que este viaje sigue. Por la colección de grandes éxitos de Billy Joel. Esto es Allentown.

Hoy nos metimos con él, con sus canciones, con este cantante, compositor y pianista estadounidense llamado Billy Joel, que ha grabado muchos éxitos populares y ha logrado más de 40 hits desde 1973 hasta su retiro en 1993. Aunque por estos días sigue haciendo shows y dándonos lo mejor de sí, su colección de canciones. Billy Joel, y para el final, Honesty.

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9: 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Y ella compra una escalera al cielo. Cuando ella llega allí, ella sabe que las tiendas cerraron. Con una palabra, ella puede obtener lo que vino a hacer. Y ella compra una escalera al cielo.

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4: ¿Sabías por qué el año 1725 es tan importante para Rosario? Porque fue ese el momento en que el pequeño poblado de la Capilla del Rosario, en el antiguo Pago de los Arroyos, empezó a tomar forma. Alrededor de la humilde capilla levantada por Domingo Gómez Recio, los pioneros se unieron y pidieron algo fundamental: una autoridad que organizara y defendiera a la comunidad que nacía. Así llegó desde Santa Fe Francisco Frías, designado alcalde de la Santa Hermandad. Fue la primera autoridad pública de Rosario. Cumplía funciones judiciales, policiales y administrativas, aunque no tenía oficina o edificio propio. Se lo conocía como un alcalde ambulante. Frías realizó el primer censo agropecuario. Fue muy querido por los vecinos y elegido alcalde en 5 ocasiones. Murió en 1748, en la pobreza, pero dejando encendida la chispa de lo que hoy es nuestra ciudad. Y es por ese origen, en 1725, que hoy Rosario celebra su tricentenario. 3 siglos de historia, esfuerzo y pertenencia compartida.
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10.06, ¿qué tal? ¿Cómo les va? Bienvenidos. Buena mañana para todos, miércoles 19 de agosto, edición 3463 de Buenos Momentos. Soy Alemote, como siempre, voy a acompañarlos haciendo esto que es Condu Operación. Y como siempre también, café por medio.

Bienvenidos, buena mañana para todos. 8.6 la temperatura según el último registro. Cielo algo nublado. 93 el porcentaje de la humedad y la máxima para la tarde que está estimada en 19 grados. Mañana jueves tendremos una mínima de 6, una máxima de 19. El viernes la mínima 9, la máxima 15. El sábado la mínima 4, la máxima 14. Y el domingo la mínima 5, también la máxima 14 grados. 5 grados 5 décimas en Pinamar, cielo ligeramente nublado. 4 grados 6 décimas con el cielo algo nublado en San Carlos de Bariloche. Para comunicarse con nosotros, como siempre, nuestro WhatsApp 341-53941. Si nos escriben, nos enteramos que están del otro lado. Nos escuchás en 94.1 y si no, a través de www.m90premium.com.ar, m90vintage.com.ar. Me encontrás en el Facebook Alejandro Mota, Mota con doble T. Me podés escribir a motamusica@gmail.com, Mota con doble T. Y en el Instagram, Ale Música Vintage. Edición de miércoles, hoy viene Andrea, 11:30 de la mañana, tendremos los títulos, info del mundo de la música, edición completita hasta casi las 13, redondito, como siempre. Bueno, info del mundo del deporte, los Leones perdieron contra Países Bajos y se juegan la clasificación ante Nueva Zelanda, jugaban esta mañana, por ahí ya están jugando. Voy a tener que averiguar, porque deben estar jugando. Habían caído frente a Países Bajos 3-1 en la segunda jornada del Grupo A del Mundial de Hockey. Y el jueves van a estar jugando con Países Bajos. Bien, me salvé. Las Leonas vencieron a Escocia y clasificaron a la próxima ronda del Mundial de Hockey. 2-0. Los goles, Majo Granato y Lara Casas. Copa Libertadores, Estudiantes le ganó en Chile a la Católica y espera por Central o Corinthians en cuartos, lo cual indica que una vez más le puede tocar a Central jugar, si es que pasa de ronda, con Estudiantes de La Plata. Tantas idas y vueltas que quiero jugar con mi hermano, que soy hincha de Central, que esto que el otro. La cuestión que el Chimi Ávila, 32 años, será jugador de Independiente. Tanto que se dijo de Central, tanto que Central dijo de este jugador, de este otro jugador, de este otro jugador y de este otro jugador y de este jugador, no vinieron ninguno. El único que vino es Servi, está lesionado y hay que esperar que se reponga y demás. En principio el Chimi Ávila, canallón, será jugador de Independiente. Ya lo sabes, mañana Central con Corinthians. Tiene que ganar o ganar para poder seguir en la Copa Libertadores. Y si gana, lo espera Estudiantes.

Bueno, mientras tanto los casos siguen dando vueltas, el caso Moyano, el caso Insaurralde, el caso Adorni, y ahora apareció el caso de este tal Cerimedo, quien en alguna oportunidad fuera asesor de Milei, asesor de Bolsonaro. Parece que hubo un intento de matar a la mujer, bueno, está complicado. Son los títulos que van apareciendo, viste que todos los días aparece un título nuevo. Todos los días aparece algo nuevo. Este es uno de ellos.

Bueno, hay algunas recomendaciones para los hinchas de Central que viajen este jueves a ver el partido contra Corinthians. Porque hubo algunas denuncias de racismo que hizo el Corinthians cuando vino a jugar acá a la ciudad de Rosario, al Gigante de Arroyito. Entonces hay algunas informaciones útiles y consejos para quienes viajen a San Pablo. ¿Sí? El drama eterno. Unos cargan a unos cargan a los otros. Son cantos o son gestos. ¿Sí? Bueno. ¿Qué hay que hacer si vas a Brasil? Primero, respetar la ley local. ¿Sí? Comportarte correctamente en el estadio, no responder a eventuales provocaciones, evitar todo tipo de gesto o cántico racista, xenófobo o discriminatorio, evitar provocaciones al pueblo brasileño. Está prohibido el consumo, venta, compra, almacenamiento, transporte o entrega de estupefacientes, gravemente penado en el Brasil. Prohibida la venta de bebidas alcohólicas en el perímetro de hasta 200 metros. Y se puede usar únicamente las entradas obtenidas a través de los canales oficiales. Sí, mirá que en Brasil, como diría un amigo mío, no es joda, ¿eh? Pero bueno, es un partido de fútbol. Central visita al Corinthians. Y tiene que ganar para seguir en carrera.

10 y cuarto de la mañana, últimos días para anotarse en la primera edición del Festival Rosario Sonido de Cuerdas. Se va a desarrollar del 13 al 16 de octubre en distintos espacios de la ciudad. Y la convocatoria está destinada a intérpretes profesionales y estudiantes avanzados de violín, viola, violonchelo y contrabajo. La inscripción es online y vence este 23 de agosto. La primera edición de este Festival Rosario Sonido de Cuerdas, un evento que reúne a docentes e intérpretes en 4 jornadas de formación, intercambio y conciertos dedicados a instrumentos de cuerdas con arco y música de cámara. La convocatoria destinada a profesionales, estudiantes, avanzados de violín, viola, violonchelo y contrabajo. Recordá, preinscripción está abierta hasta el 23 de agosto. Es online y es en la web del municipio rosario.gov.ar. Las actividades en el foyer del Teatro El Círculo, en el Museo Esteves, en el Centro Cultural del Parque de España y en el Galpón 11. Desde el municipio indican que este festival propone un espacio de perfeccionamiento artístico a través de clases magistrales, ensambles y actividades de formación, promoviendo el encuentro entre músicos de distintos ámbitos y trayectorias. A cargo de las clases magistrales estarán los músicos Tatiana Glava en violín, Alberto Lepage en viola, Lucas Brás en violonchelo y Elian Ortiz Cárdenas en contrabajo. Recordá, hasta el 23, la preinscripción abierta en rosario.gov.ar.

Además les cuento que Rosario será sede de una exposición que reunirá al mundo portuario, logístico y productivo. Se llama Export Log 2026 y se desarrolla hoy y mañana en la terminal fluvial con más de 80 expositores, rondas de negocios y debates sobre la hidrovía, infraestructura, transporte, minería, industria y comercio exterior. Miércoles 19 hoy, mañana jueves 20, Export Log 2026. Anunciada como la primera exposición integral del sector para las regiones centro y litoral, esto es en la terminal fluvial. Más de 80 oradores, 4 salones, funcionando en simultáneo, conferencias, mesas de trabajo, rondas de negocios. La elección de Rosario como sede está directamente relacionada con su ubicación estratégica sobre la hidrovía Paraguay-Paraná y con la importancia del complejo portuario y agroexportador de la región. Va a haber debates sobre infraestructura regional, sobre las conexiones entre las zonas de producción, rutas, ferrocarriles, puertos y mercados de destino. Entonces hoy y mañana, ahí en la fluvial, con entrada libre y gratuita, pero requiere para esta Export Log 2026 acreditación previa.

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10 y 22 está jugando el torneo de tenis de Cincinnati. El ATP 1000 o el WTA 1000. Donde Thiago Tirante, ya lo saben, ¿no? Me imagino. Le ganó a Djokovic. Ahora juega con Jakob Mensik. Lindo partido. Y se presentaron las Williams, Venus y Serena, en dobles. Perdieron en el tiebreak. Siguen jugando, siguen insistiendo. Tal vez se diviertan, son una leyenda, pero es como que uno las ve jugar y ya, ya está. Pero bueno, siguen participando. Las Venus tuvieron un paso muy corto, jugaron en dobles, quedaron eliminadas. Siguen en carrera en cuanto a mujeres. Iga Świątek, Sabalenka, por supuesto, Rybakina, ahí están las candidatas. Salvo que aparezca alguna tapada, ¿no? Y en los hombres perdió Medvedev contra Nakajima. Está Zverev todavía en carrera. Sí. ¿Qué más? Bueno, muy lindo torneo, la verdad. Me encanta ver los torneos de tenis. Encima lindos estadios. Aparte hay un tenis maravilloso. Y si te gusta el deporte, alguna vez jugaste, digo, mirando por ahí también se aprende.

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1: Esta canción fue número uno durante 6 semanas en Alemania y terminó convirtiéndose en uno de los mayores fenómenos del pop europeo de los años 80. Pero cuando salió, durante meses parecía que nadie la quería escuchar. Y lo más increíble es que su propio creador aseguró que había vendido todos sus derechos por apenas 10.000 marcos antes de descubrir lo que realmente tenía entre las manos. Por un lado había un compositor y productor de 30 años que llevaba mucho tiempo intentando conseguir su gran oportunidad. Pero el éxito que soñaba todavía no llegaba. Por otro lado estaba un joven cantante de apenas 21 años, pero tampoco conseguía despegar. Los dos ya trabajaban juntos. En el verano de 1984, el productor comenzó a trabajar en una nueva canción. Pero algo no terminaba de funcionar, hasta que una noche entró en una discoteca de Paguera y escuchó una canción llamada Precious Little Diamond, del grupo Fox the Fox. Aquel ritmo electrónico llamó inmediatamente su atención. Entonces tuvo una idea, crear una canción romántica en inglés, con una melodía extremadamente sencilla. Cuando regresó a Alemania, preparó una maqueta y llevó al joven cantante al estudio. El cantante terminó su parte principal en cuestión de minutos, y producir aquella canción habría costado aproximadamente 1.400 marcos, una cantidad ridícula comparada con lo que terminaría generando. El sencillo fue publicado el 24 de septiembre de 1984, y no ocurrió prácticamente nada. Aquella canción todavía no era un éxito, hasta que algo cambió. La canción comenzó a recibir exposición en televisión y el 21 de enero de 1985 entró finalmente en las listas alemanas. Debutó en el puesto número 38. Una semana después, ya estaba dentro del top 10. Y el 4 de marzo de 1985 llegó finalmente al número 1. Había nacido una de las máquinas de éxitos más reconocibles del pop europeo de los años 80. Pero detrás de aquella imagen perfecta había una relación mucho más extraña de lo que parecía. El propio cantante explicaría que entre ellos nunca existió realmente una gran amistad. Eran simplemente compañeros de trabajo, y esa diferencia acabaría siendo mucho más importante de lo que cualquiera imaginaba. Aquel joven cantante era Thomas Anders. El productor y compositor era Dieter Bohlen. Y juntos acababan de convertirse en Modern Talking. Y aquella canción que pasó meses prácticamente ignorada antes de conquistar Europa era You're My Heart, You're My Soul. Pero esta historia apenas estaba comenzando.

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9: 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Olvidar el trabajo por hacer. Deja que la música suene. 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Dejar que la música suene.

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1: 11:06, títulos de las 11 de la mañana. Un cohete de SpaceX se estrelló contra la Luna a 8.600 kilómetros por hora y encendió las alarmas por la basura espacial. El impacto levantó una columna de litio y sodio visibles durante 10 minutos. Expertos advierten que sin atmósfera que frene los escombros, este tipo de choques no controlados son un peligro real para hábitats, paneles solares y astronautas. Alberto Fernández recurrió a casación para intentar que se anule la causa por violencia de género contra Fabiola Yáñez. La Cámara Federal porteña le habilitó un recurso para acceder al máximo tribunal penal federal del país en busca de declarar nulo lo hecho en la investigación. La inflación mayorista desaceleró al 0.8% en julio, el registro más bajo en 14 meses. La variación de los precios mayoristas bajó 0.3% respecto a junio y quedó, a su vez, por debajo de la inflación minorista de julio, que fue 2.1%. El presidente Milei lo celebró en las redes sociales. Al final, empezó con cero, dijo. 8.6 la temperatura actual en la ciudad de Rosario, cielo algo nublado, 86 es el porcentaje de la humedad y la máxima para esta tarde está estimada en 19 grados. Mañana jueves 6 de mínima, 19 de máxima, el viernes 9 de mínima, 15 de máxima, el sábado la mínima 4, la máxima 14 grados. El domingo la mínima 5, la máxima también 14 grados. 8 grados 9 décimas en Pinamar, cielo ligeramente nublado. Cielo algo nublado en San Carlos de Bariloche, 5 grados 4 décimas. 11:08, buenos momentos. Claro que sí. Buena compañía.

Se viene el primer disco en más de una década de Heart, las hermanas Wilson, donde Nancy reveló que esta legendaria banda planea entregar el disco antes de que termine el mes. Dijo, es un disco realmente potente, creo que va a ser genial. Canciones nuevas, las grabamos en Nashville, con los músicos con los cuales hicimos la última gira. Es como que si nos hubiéramos reencontrado. Así que el álbum casi se grabó en directo. Se siente realmente como un disco de Heart. Lo vamos a entregar a fin de agosto. Así que con la gira mundial que organizamos, un documental y una película, viene todo conjunto, todo junto para poder planificar de alguna manera el lanzamiento de este nuevo disco. La guitarrista y su hermana, Ann Wilson, siguen siendo las únicas integrantes originales de Heart en la banda. El resto son músicos que se unieron prácticamente en el 2023. El álbum anterior de Heart es Beautiful Broken, de 2016. Y justo después de su lanzamiento, Ann y Nancy, las hermanas, tuvieron un distanciamiento. Después, obviamente, de algunos años se reconciliaron. Además de este nuevo disco, planean una extensa gira durante los próximos 2 años. Ojalá 2027 y 2028 sean los años en que Heart domine el mundo, dijo Nancy con mucho entusiasmo. Hasta el momento, las dos únicas fechas que tienen programadas son 2 conciertos, 23 y 24 de octubre, en el River Cree Resort and Casino en Alberta, en Canadá. Se viene lo nuevo de Heart, una potente banda de las hermanas Wilson. Vamos a repasar algunos temas. Este que estás escuchando se llama Secret.

Adelantando el nuevo trabajo de Heart, de las hermanas Wilson, Ann y Nancy. Grupo picante, potente, rockero, con la voz, las voces de las Wilson. Esto es Heartless, un repaso de algunos temas de Heart.

Estamos presentando lo que puede llegar a ser lo nuevo de Heart. No hay ningún adelanto todavía. Estamos repasando algunas de sus canciones. Esta potente banda de Nancy Wilson, guitarristas, vocalistas. Es una muy bien, muy prolijas. Tienen su trayectoria. Y después de mucho tiempo, ahora fin de agosto, prometieron tener

Tercer tema de los Heart, esto es What About Love. Grupo de rock, grupo que tiene baladas. Esta es una de ellas. What About Love, Heart.

Y cerramos esta presentación de Heart en la previa de su nuevo disco, que va a salir ahora a fin de agosto, con uno de sus clásicos. Esto es Barracuda.

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9: Andrea Pedraza, bienvenida, buena mañana, ¿cómo va?
10: Hola Ale, ¿cómo estás?
9: ¿Todo bien?
10: Todo bien, me quedé tomando solcito, ¿te das cuenta? Volvió el sol, Ale.
9: Vos sabés que recién fui hasta atrás y dije, ¿qué pasó?
10: Increíble el día que está haciendo, sí. Hay solcito, después de muchos días.
9: Nos merecíamos un día así.
10: Sí, la verdad que sí.
9: Porque
10: sí.
9: Venía el tiempo, el clima venía...
10: Horrible.
9: La verdad que...
10: Muchos días seguidos, sí. Entonces bueno, sí.
9: Vamos a tener días de frío, pero con sol,
10: que es otra cosa.
9: Se disimula, sí. Vos mirás para arriba y decís, hay solcito, no tengo tanto frío.
10: Cambia un montón, la sensación es otra.
9: Bueno, vamos a disfrutar estos días.
10: Tal cual, sí, ya cerquita de la primavera, nos ponemos ahí en clima de primavera.
9: Ya estamos cerca, lo vamos arrimando.
10: Re cerca.
9: Buenísimo. ¿Qué tenemos para hoy?
10: Vamos a hablar de los mármoles o las piedras, porque volvieron.
9: Hablando del frío,
10: ¿no? Qué los frío mármoles, que son.
9: ¿Viste?
10: Bueno, acá hay algo para hablar que tiene que ver con todo lo nuevo.
9: Sí.
10: Porque nosotros normalmente cuando usábamos, por ejemplo, para una mesada, antes decíamos vamos a usar un mármol que es una piedra dura, un granito, ¿te acordás de que se usaba un montón?
9: Sí, sí.
10: Porque es más duro que el mármol.
9: Sí.
10: Hay una tabla de dureza de los materiales, después la voy a poner ahí en las redes sociales, la voy a subir para que también la gente lo vea, porque cuál es la dureza de los materiales,
9: sí.
10: ¿No? Entonces tenés el granito, granito, el mármol, el granito es un poquito más fuerte, más fuerte, sí, más resistente, por eso a veces decimos para una mesada, uh-huh, para lugares, uh-huh, un piso con mucho tránsito, como la terminal, sí, de ómnibus, pusieron, sí, granito, es, sí, una buena elección porque, sí, el granito es una piedra dura. Uh-huh. Pero ahora hay otros materiales que parecen mármol.
9: Símil granito, símil mármol.
10: Claro, uh-huh, y que son piedras sintetizadas.
9: Sí, los vi, los vi.
10: Que,
9: sí,
10: tienen un porcentaje, uh-huh, a veces de resina, uh-huh, por lo cual hay que tener cuidado cuando abrís el horno y sacás, viste, la lapicera y la, sí, querés poner así de golpe. No,
9: no, no, una, no, tablita de madera.
10: Siempre con una tabla de madera, sí, siempre con una tabla de madera o de mármol, que ahora se usa mucho también. Sí. Una tabla que aísle, porque todos esos materiales, uh-huh, tienen a veces un porcentaje de resinas que, bueno, no va directamente el calor.
9: Hay que tener la costumbre de tener siempre una tablita. Sí. Entonces, por más que vos tengas la mesada que tengas, sí, o si sea de madera,
10: sí, mejor,
9: poner una tablita y ahí poner la fuente.
10: Claro, apoyar lo que tengas, sí, caliente, sí, tal, sí, cual. Una, sí, sí. Bueno, y aparte una tabla de madera queda hermosa también sobre, sí, una mesada. Sí, sí. Porque da ese toque cálido que, sí, a veces, bueno, sí, vos, sí, decías recién, hablando de frío, el mármol.
9: Sí.
10: Porque la verdad que sí, el mármol es un material frío al tacto,
9: sí,
10: y a la vista, y da la sensación fría.
9: De, sí, una cosa así, no es cálido.
10: No, uh-huh, pero ahora, estos que yo te digo, tenés, uh-huh, primero que cuando lo tocas no es frío, uh-huh, la primera diferencia. Uh-huh. Vos tocas una mesa y decís, che, pero qué raro esto que no está tan frío.
9: Sí.
10: Bueno, es porque es un mármol o una piedra sintetizada.
9: Bien.
10: Después hay algunos que vienen con unas vetas marrones divinas, todos en unos tonos, uh-huh, así más cálidos.
9: Uh-huh.
10: Entonces da otra sensación. Mucha beta es lo que se usa, esos que tienen así como unas manchas muy grandes,
9: sí,
10: entonces una cocina toda blanca con el mármol empieza a ser protagonista.
9: Uh-huh.
10: O en un revestimiento de pared, porque antes no se usaban hace mucho, después se dejó de usar, y ahora volvió para la pared también. Entonces por ahí revisten una pared, le ponen unas tiritas de LED,
9: sí,
10: y queda muy lindo.
9: Tenés la cocina, tenés la pared atrás revestida con eso y con una tirita,
10: de LED, queda bárbaro, queda divino.
9: Es que le tuvieron que buscar la vuelta porque el mármol ya quedaba como medio antiguo,
10: claro,
9: medio frío, medio,
10: tal cual,
9: viste,
10: bueno, por eso yo dije la vuelta, porque, claro, porque también lo ves en tablas de mesas. Vos, claro, vas a casas de decoración, uh-huh, donde la pata es de madera, pero la tapa, uh-huh, es de estos materiales,
9: de
10: sintetizados,
9: material, sí,
10: claro,
9: sí, sí.
10: Hay un montón de marcas en el mercado, no las, uh-huh, nombro, pero hay un montón de marcas. Después, si quieren, ahí en las redes subo fotos y le, uh-huh, pongo los nombres de las distintas marcas, pero está bueno que investiguen porque hay unas cosas preciosas, sí, y hay algunos que se retroiluminan, entonces le pones luz desde adentro y, uh-huh, se ve todo, uh-huh, no, quedan divinos. Eso en general se usa la cuarcita, uh-huh, el material se llama cuarcita, que tiene una dureza increíble, mayor que el mármol.
9: Bien.
10: Y lo podés iluminar desde adentro, entonces queda precioso también para hacer una barra, las barras. Uh-huh. Que en las islas, en la, sí, cocina, sí, le ponen ese material, lo iluminás adentro y queda espectacular. Muy, muy lindo. Hay muchos lugares donde se pueden ver estos materiales. Bueno, siempre los vemos en, sí, Casa Foa, en todos esos lugares. Uh-huh. Pero también acá en Rosario, por supuesto. Uh-huh. Y, bueno, mesa ratona. La mesa de luz, ¿te acordás de las mesas de luz de antes que eran de madera con la tapa?
9: Sí.
10: Antes se usaba mucho el
9: Vidrio.
10: Vidrio o el mármol, ese, sí, rosa, rosa Verona, se llamaba, uh-huh, uno italiano. Bueno, ese ahora vuelve la mesa con tapita de mármol, uh-huh, pero bueno, de estos que se usan ahora, uh-huh, que también el material es muy costoso porque viene de España, o sea, viene de afuera.
9: Sí.
10: Entonces viene en precio dólar, pero vienen recortes chiquititos que, uh-huh, hacen que uno los pueda poner en pequeñas mesas, uh-huh, en algún mueblecito, y bueno, se pueda diseñar algo,
9: bien,
10: con este material y que no se eleve tanto el precio.
9: Bien.
10: Pero bueno, mesas ratonas con tapa de mármol, uh-huh, está súper de moda. Una mesa, buena mesa ratona grande con la tapa de mármol.
9: Sí.
10: O esto, símil mármol, uh-huh, ¿no? Después, mesas de luz.
9: Uh-huh.
10: Revestir las paredes.
9: Sí.
10: A donde va el tele, la pared atrás del televisor, uh-huh, también lo hacen con ese material, uh-huh, y le agregan las luces de LED.
9: Las luces de LED.
10: Uh-huh. Bueno, ni hablar las cocinas, las islas, uh-huh, que son como la vedette. Pero hasta, sí, también, bueno, los baños, uh-huh, por supuesto. Y también se ve, por ejemplo, un vestidor. Vos decís, bueno, todo alrededor, tenés la ropa colgada y en el medio arman una isla, uh-huh, que puede ser para maquillarse o para simplemente apoyar ropa, y también le ponen este material,
9: bien,
10: en la parte de,
9: bien,
10: apoyo. Así que está reemplazando en algunos casos, sí, la madera,
9: sí,
10: que siempre es cálida, uh-huh, la madera, pero si vos tenés un buen piso de madera,
9: uh-huh,
10: y un mueble de madera, ese toque
9: combina,
10: está bueno,
9: sí,
10: claro.
9: Sí. Lo que he visto que se había dejado de usar es el mármol ese entre gris, oscuro, negro,
10: sí.
9: ¿Viste? El oscuro,
10: sí, con
9: las vetitas, pero eso ya es como que había quedado en el tiempo.
10: No, claro, si se usa el negro absoluto, se llama. Exacto. Que es como todo negro, exacto, que no parece ni siquiera un granito, porque uh-huh, es todo, y que para una cocina blanca y negra, que sí, es un clásico atemporal, sí, sí, está sí, buenísimo.
9: Sí. Para eso sí.
10: Yo cuando a veces sí, no pueden gastar tanto, me gusta recomendarles, digo, mira, una cocina blanca y negra nunca uh-huh pasa de moda, haces los muebles blancos, le pones el granito negro y te queda bien.
9: Sí.
10: Y bueno, es un clásico. No, o sea, hoy las cocinas están de moda de color, pero por ahí uh-huh de color te cansa.
9: Uh-huh.
10: Y en un tiempito se nota que es de otra época.
9: Sí.
10: Entonces, bueno, vamos a los clásicos, los colores neutros, madera clara uh-huh para una cocina. Y podemos hacer la mesada de mármol o de estos materiales y volvemos. O sea, le decimos piedras ahora, uh-huh, no hablamos de mármol, o sea, como que las piedras.
9: Piedras.
10: Pueden ser las piedras naturales o las piedras sintetizadas.
9: Bien, ¿se consiguen en Rosario?
10: Sí, sí, las marmolerías están uh-huh trayendo cada vez más. Y también trajeron máquinas uh-huh que son especiales para estos cortes, porque
9: para
10: también,
9: cortar, claro,
10: hay algunas,
9: claro,
10: hay algunas barras que vos las ves y es rústico.
9: Uh-huh.
10: Y en realidad es como que tiene todo un gastado uh-huh el material para que dé esa sensación de rústico. O parece, viste, el varillado que nombramos siempre en madera, que está sí de moda, pero lo hacen con la piedra.
9: Con esa piedra.
10: Entonces la van haciendo con esa piedra. Así que uh-huh se hacen unos trabajos muy, muy lindos.
9: Mira.
10: Acá en Rosario las marmolerías, los lugares donde venden muebles, te hacen uh-huh muchas veces los muebles combinados así con piedra.
9: Bien.
10: Y madera. La madera le va a aportar calidez siempre.
9: Sí, siempre. Pero combinado con esto...
10: Esa combinación es la justa, porque sí, si es todo mármol va a parecer
9: sí
10: un cementerio, digamos. Sí, la verdad
9: sí,
10: que
9: sí,
10: no,
9: sí,
10: no.
9: Sí, sí,
10: o sea,
9: sí,
10: siempre
9: no
10: hay que saber...
9: Combinar.
10: Combinar uh-huh y hasta dónde llego con ese material, cuándo corto y empiezo con otro. Eso es clave a la hora de decorar, ¿viste? Decir, todo el mismo material, no.
9: No.
10: Ir haciendo pausas.
9: Detalles.
10: Detalles.
9: Sí.
10: Y decir, bueno, esto sí, esto
9: hay que
10: no
9: animarse por ahí a empezar a cambiar un poco y
10: claro,
9: salir sí de lo tradicional.
10: Sí, sí, puede hacerse a veces una reforma de algo con, no sé, supongo, vamos a la pata de la mesa que decía uh-huh Luciana. A lo mejor tenés una mesa buena de madera, uh-huh, pero la tabla está rayada, algo, y a lo mejor se puede sacar esa y se puede apoyar una mesada nueva,
9: sí,
10: una mesa nueva, una tapa de esas que se usan ahora. Y puede quedar muy bien con las patas que ya tenés.
9: Una mesa con patas de madera, una tapa de esas,
10: sí,
9: con unos buenos individuales que se
10: por
9: destaquen.
10: Por supuesto.
9: Combinación.
10: Tal cual. Después una copa de vino.
9: Uh-huh. Sí, bueno,
10: ya vamos
9: armando vino
10: la mesa.
9: Siempre vamos al vino.
10: Sí, siempre
9: no, pero por ejemplo,
10: la mesa.
9: Esos materiales que son claros,
10: sí,
9: le metes unos individuales, suponete azules
10: sí
9: o qué sé yo.
10: Claro,
9: y tenés una escenografía linda, distinta.
10: Claro, sí, sí, uh-huh, ni hablar. Sí, todo lo que sea complementos de mesa también hoy vienen preciosos, así que justamente esas tapas, vos no la podés tapar con un mantel, porque es realmente algo para que se luzca. Entonces, si vos ponés una mesa con tapa de mármol, lo más probable es que uses individuales y no mantel.
9: Claro.
10: Porque querés lucirla.
9: Por eso te decía, individuales. Si
10: y
9: le metés
10: no
9: un mantel, o nada.
10: Claro. Y no se preocupen, porque al apoyar no van a sentir el frío.
9: Sí.
10: Por eso es agradable.
9: Sí, sí.
10: Y eso es un poquito la diferencia con el mármol de antes, que vos decías,
9: claro,
10: uy, qué frío, poné algo, porque si no era
9: sí
10: como helado, ¿viste?
9: Y el tema del mantel es verdad, porque si vos le metés el mantel, bueno,
10: y tapás.
9: Tapás la tapa.
10: Por eso se usan mucho los caminitos así arrugados.
9: Exacto.
10: En la mesa. Porque eso para apoyar botellas o cosas así está bueno, porque si moja ese lugar, pero se luce bien el material, que
9: sí
10: es lo que queremos, porque si vos elegiste un lindo material con una buena veta,
9: sí,
10: querés
9: claro
10: lucirlo.
9: Sí, claro.
10: Así que bueno, tanto en una isla, en la uh-huh cocina, como en la mesa, está bueno que se usen.

0: siempre, el celular te escucha.
1: Tremendo, fuiste a buscar una cosa, claro, y te sale todo atrás.
0: Tal cual, entonces pasa eso, tenemos sobreinformación. Entonces después que hiciste ya no te gustó lo que hiciste, querés otra cosa. Y así, bueno, estamos en una sociedad de consumo que pasa.
1: Sí, pasa siempre y todo uno quiere por ahí estar un poco más al tono con lo que está de moda o lo que se usa.
0: Sí, pero como vos decías el otro día, vos que te gusta lo clásico.
1: Sí.
0: Entonces cuando alguien es clásico, después con detalles podés renovar.
1: No, el tema de combinar madera con este material.
0: Eso queda buenísimo.
1: Si fuera todo este material.
0: Bueno, ¿te acordás que yo el año pasado, o este, no sé cuándo fue, hablé del lujo silencioso?
1: Sí.
0: Y estuvimos hablando un poco de esto, de buscar buenos materiales que sean atemporales, que duren mucho.
1: Exacto.
0: Y que se vean modernos, porque si no, no queremos una casa clásica de antes,
1: sí,
0: de la abuela,
1: sino
0: que una casa clásica, que tenga un buen material, que dure muchos años. Hay materiales de estos que tienen a lo mejor 10 años de garantía, 20 años de garantía, cosas que... No es tan fácil hoy que los materiales duran tan poquito que tengan muchos años de garantía. Entonces eso también te tranquiliza y decir, bueno, compro algo que es bueno, que me dura bastante. Siempre el mármol, el granito, o sea, las piedras fueron caras. Pero bueno, eran como para toda la vida. Entonces bueno, lo que se pasa con estos nuevos materiales ahora es similar. Si los cuidamos bien.
1: Vos ponías un mármol y quedaba.
0: Toda la vida.
1: Ahora hay otra idea.
0: Claro,
1: bien.
0: Por ahí la gente quiere renovar más seguido también. Pero bueno, estas piedras son muy lindas, así que
1: para está tenerlas en cuenta.
0: Sí, por supuesto.
1: Bueno, buenísimo.
0: Después les voy a subir algunas fotitos.
1: Dale. ¿Vamos con los recomendados?
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0: Tal cual. 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
1: Contame,
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1: 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Bueno, buen fin de Andrés.
0: Gracias, igualmente. Que siga el sol.
1: Esperemos.
0: Adiós.
1: Andrea Pedraza, siempre con cosas que nos interesan.
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12.04, nos vamos a la tanda, ya estamos en el mediodía. Lo que está sonando es King Wild haciendo Keep Me Hanging On. Esta noche en el Cairo, qué milonga, tango, clases de tango, buena música, 2x4. Esta noche en el Cairo, mañana, el viernes, Reversion, haciendo un poco lo que tiene que ver con lo de Soda Stereo. Sábado 22 hay un tributo a Calamaro y el domingo 23 Juan y Dipi Carabajal a las 20 horas. Las propuestas del Cairo, como siempre, ahí Sarmiento y Santa Fe, 320-1236. Esta noche, qué milonga.

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12 y 11, títulos del mediodía. El gobierno vuelve a reunir a su mesa política para diseñar la estrategia para eliminar o suspender las PASO. El encuentro será hoy en la Casa Rosada y se concreta tras una serie de contactos con el PRO y gobernadores aliados. Patricia Bullrich admitió algunas dificultades. Se alcanzó un acuerdo histórico con los gobernadores del Norte Grande por las zonas cálidas. La Administración Nacional recibió el planteo de las provincias, convocó a los mandatarios provinciales y consensuó una propuesta para dar respuesta a un reclamo de mucho tiempo. La reunión fue encabezada por el ministro de Economía, Luis Caputo, y el jefe de gabinete, Diego Santilli, junto a los gobernadores Raúl Jalil de Catamarca, Gustavo Sáenz de Salta, Leandro Sedero de Chaco, Juan Pablo Valdés de Corrientes, Carlos Adir de Jujuy y los equipos de energía de las 10 provincias que integran el Norte Grande. 11 grados la temperatura actual, cielo algo nublado, 79 es el porcentaje de la humedad y la máxima para esta tarde está estimada en 19 grados. Mañana jueves 6 de mínima, 19 de máxima. El viernes la mínima 9, la máxima 15. El sábado la mínima 4, la máxima 14. El domingo la mínima 5, también la máxima 14 grados. 12, 12, mediodía.

El saludo del mediodía a los amigos de Bariloche, Pinamar, Santa Fe, Villa Constitución, Capitán Bermúdez, Funes, Pérez, Arroyo Seco y Acebal. Buen mediodía, mis amigos taxistas, siempre a través del 94.1. 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Buen mediodía, buena jornada en Macal, en la frontera entre Texas y México. Buenos sonate en Ravenna, en Italia, para el amigo Baralacia. Y para vos que estás en casa, buen mediodía.

11-17, Santa Fe tiene preparado el esquema para aplicar el nuevo régimen juvenil. El ministro de Justicia y Seguridad, Pablo Cocconi, afirmó que la provincia viene adecuando su estructura para la entrada en vigencia de la nueva ley nacional prevista para el 5 de septiembre. Puyaro firmará así un decreto para ordenar el funcionamiento de los institutos.

Les habían robado los caballos, caballos que usaban para equinoterapia, en Fisherton. Los recuperaron, fueron encontrados a unas 20 cuadras del premio. Y son fundamentales para las terapias de más de 60 niños y adultos. Una persona se solidarizó con la institución y donó monturas para que puedan retomar las actividades, ya que los elementos sustraídos aún no fueron recuperados, sí los caballos. Equinoterapia. Esto es de la Asociación Raíces Ecuestres, dedicada a equinoterapia, recreación y deporte, donde por suerte los caballos volvieron a su hogar. Casey and the Sunshine Band haciendo Get

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1: Esta canción fue uno de los himnos dance más inolvidables de los años 90. Llegó al número 2 en Italia y terminó sonando en gran parte de Europa. Pero la mujer que tú escuchabas cantar no era la mujer que el público veía interpretándola. Y lo más increíble es que detrás de esta canción prácticamente no existía una banda. La música dance europea estaba explotando y muchos de aquellos grupos que veíamos en televisión no funcionaban como una banda tradicional. Eran proyectos creados dentro de un estudio. Y en ese contexto aparece un productor italiano llamado Emanuele Asti. Junto al músico y compositor Stefano Carrara, empezó a trabajar en una canción diseñada para transmitir una sensación muy específica. Verano, vacaciones, playa, romance, pero todavía faltaba algo fundamental. Una voz. Y aquí entra una mujer llamada Giovanna Versola. Tal vez su nombre no te resulte familiar, pero su voz probablemente sí. Jenny B. trabajaba como cantante de estudio y, en aquella época, prefería mantenerse detrás de los micrófonos y lejos de los focos. Así que volvió a suceder algo muy común en ciertos proyectos Eurodance de los años 90. Una persona grababa la canción y otra persona aparecía frente a las cámaras. Una de las mujeres más asociadas con aquella primera etapa fue Marion Zappa. Ella aparecía como imagen del proyecto. Pero la voz que salía de los parlantes seguía siendo la de Jenny B. Y mientras el público descubría aquella nueva canción, el tema empezó a crecer rápidamente. En Italia, llegó hasta el número 2. Y poco a poco, aquella melodía se convirtió en uno de los sonidos más reconocibles del verano europeo de los 90. Pero todavía había otro detalle curioso. El proyecto necesitaba un nombre. Emanuele Asti contó años después que, prácticamente justo antes de enviar el material a imprimir, todavía no tenía claro cómo llamarlo. Y empezó a jugar con diferentes palabras hasta terminar creando un nombre extraño, pegadizo y perfectamente diseñado para un proyecto nacido alrededor de un hit veraniego. Aquella canción que convirtió una simple producción de estudio en un clásico del Eurodance era The Summer is Magic. Y el proyecto se llamaba Playa Hitty. Detrás de la creación estaban Emanuele Asti y Stefano Carrara. Pero detrás de aquella voz que millones de personas terminaron reconociendo, estaba Jenny B. Y lo increíble es que esta no fue la única vez que ocurrió.

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1: -12 grados la temperatura actual en la ciudad de Rosario. Cielo mayormente nublado. 75 el porcentaje de la humedad, la máxima 16. Y por la tarde tendremos un cielo que será parcialmente nublado. ¿Cómo estamos por Pinamar? A esta hora del mediodía, 13 grados, ligeramente nublado, 14 la máxima. Y por la tarde también un cielo nublado. Y nos vamos a Bariloche, nos vamos al sur. ¿Cómo estamos? 10 grados. 10 grados, agradable. Ligeramente nublado, 11 la máxima. Y por la tarde, nublado con algunas lluvias aisladas en la noche de cuesto miércoles. Oh yeah. Cerrando esta edición de hoy, el Poi. Espero que la hayan pasado lindo. Yo la pasé bárbaro.

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1: 5 décadas pasaron desde que empezó su carrera y sin embargo su arte, su voz y su talento siguen intactos. Barbra Streisand logró que su música sea atemporal. No importa qué canción interprete, siempre tendrá el valor agregado de su experiencia y el público quedará encantado desde la primera nota. En Melópolis te queremos traer a una Barbra Streisand íntima, sensible, que en el 2006 volvió a girar, a pesar que en el 2000 se había retirado de los escenarios. En Melópolis escuchamos a Barbra Streisand junto al grupo de ópera pop Il Divo, haciendo una versión muy especial del tema que perteneció a la película Nace una estrella de 1976. Esto es Evergreen. La verdad es que cuando escribo una canción es por necesidad. Si estoy haciendo una película y necesita una canción, bueno, me animo a escribirla. Y es así como nació esta canción.

La cosa más grande de escribir una canción es escucharla por otros artistas o en otros idiomas. ¿Y quién mejor para cantar conmigo esta noche que mis invitados especiales?

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1: ¡El Divo!
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12: Ellos nos decían: cada hombre tiene un lugar. En su corazón hay espacio. Y el mundo no puede borrar sus fantasías. Toma un paseo en el cielo. En nuestra fantasía, todos tus sueños se harán realidad.

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10: Boy George lo decía: hay amor en tus ojos todo el tiempo. 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
1: Collective Soul se ganó a fuerza de buenas canciones un lugar en el mundo de la música. Lo que quedó ampliamente demostrado en abril de 2005, cuando la banda dio dos recitales junto con la Atlanta Symphony Youth Orchestra. Estos shows quedaron registrados en CD y en DVD para que los fanáticos del grupo puedan volver a disfrutar estos inolvidables conciertos. Te traemos a Collective Soul and the Atlanta Symphony Youth Orchestra haciendo Run.

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8: Barry White nos decía: mi primera, mi última, mi todo. Eres la respuesta a todos mis sueños. Eres mi sol, mi luna, mi estrella guía. Eres mi tipo de maravilla. Eso es lo que eres.

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4: ¿Te imaginas a Rosario convertida por una noche en el centro del universo rockero? Sí, pasó, y no es un mito urbano. El 6 de marzo de 1981, Queen tocó en el Gigante de Arroyito. Y esa noche, Rosario se convirtió por un rato en el centro del universo rockero mundial. Hasta ese momento, solo habían pasado fugazmente por Argentina rockeros como Joe Cocker, The Police, pero en estadios pequeños o medianos. Lo de Queen en Rosario fue distinto. El primer mega recital internacional de rock en la ciudad. A estadio lleno, con 35.000 personas vibrando y la potencia de una banda que no usaba sintetizadores, pero sonaba como un trueno. Con puntualidad inglesa, Freddie, siempre magnético y carismático, saltó al escenario con su potencia arrolladora y conquistó a todos desde el primer acorde. Venían a presentar The Game, su último disco, y sonaron himnos como Bohemian Rhapsody, Another One Bites the Dust, Love of My Life, We Are the Champions y otros. Cuentan que hasta los que estaban afuera sin entrada coreaban cada canción como si estuvieran en primera fila. Fue el primer gran mega show de una banda de rock internacional en Rosario y marcó un hito inolvidable en aquel lejano 1981. La gira de Queen fue el triunfo definitivo e irreversible del rock y su público en el país, como bien lo definió la revista Pelo. Los que tuvimos la inmensa fortuna de estar presentes, no lo olvidaremos jamás. La música y esas palabras que Freddie se animó a expresar en un rústico castellano esa noche, seguirán resonando por siempre en nuestras almas.

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11: Ellos nos decían: no es la forma en que me abrazas, no es la forma en la que dices que te importa, no es la forma en la que has estado tratando a mis amigos, no es la forma en la que te quedarás hasta el fin, no es tu forma de ver las cosas que haces. Quédate en la línea. El amor no siempre llega a tiempo.

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4: Narada Michael Walden nos decía: debería haberte amado. Debería haberte amado cuando te toqué. 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Ahí estabas, estaba cegado. Después del amor, juré que no podría encontrarlo. Una seducción agarró mi mano. Mi cuerpo gritó, pero mi corazón simplemente.

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8: Creedence nos decía: hace mucho tiempo alguien me dijo que hay calma antes de la tormenta. Lo sé, hace tiempo que se avecina. Dicen que cuando termine, lloverá en un día soleado.

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